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Hoy presentamos algunos temas de una banda granaína que se llama El Oso y sus Sabandijas. Escuchamos un primer tema, Bring It On Home.

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El oso de Benalúa es Tony Travé, que es voz, guitarra y armónica. Junto con Tony Molina a la guitarra, Danny Levy, sobrino de un gran amigo, por cierto, al bajo, y Giggs Mnother a la batería. No sé si lo he pronunciado bien, perdóname, Giggs. Bueno, ellos son El Oso y sus sabandijas. Escuchamos el siguiente tema, How Many More Years, la versión del gran Howling Wolf.

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El oso y sus sabandijas desde Granada, homenajeando desde Otis Rush a Muddy Waters. Chicago Blues. Oímos su homenaje al Mort James titulado Cry Me For Me, Baby.

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Todos estos temas han sido grabados en un directo que podéis ver en YouTube. Vamos a escuchar el cuarto tema, Come Back Baby, tema de Little Walter.

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Vamos a oír otra versión magnífica de Little Walter. Too Late.

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Bueno, nos despedimos de esta magnífica banda de Granada con un abrazo muy fuerte a todos estos experimentados y grandes músicos y deseándoles mucho, mucho, mucho bien. Escuchamos Keep on Loving Me Baby, ya sabéis, a quitar el blues escuchando blues.

0: Bueno, ya lleva la despedida. Las formas del plus se despide hasta la siguiente. Hasta luego.
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0: Hoy, en Las Formas del Blues, tenemos la segunda parte de la entrevista a Carlas Benavent. Por cierto, si no escuchasteis la primera parte, os la recomiendo absolutamente. Vamos a ello. Recuerdo haber visto en tres momentos diferentes aquella banda sonora dedicada a Paco, aquel viaje en moto, Mamburri y la Garza, el viaje a Garraf. Es una hermosura, de verdad. Felicidades, bueno, es una banda sonora excelente.
1: Bueno, es que es un tema de Grieg, claro, de gran compositor noruego, que es un ídolo nacional, es el Falla de Noruega, ¿eh? Claro. Y es de la obra Pirgin, uh-huh, y que se llama La muerte de Ase, que es un tema que yo de pequeñito, de los primeros temas que me impresionaron en música clásica fue este. ¿Sabes? Que me lo puso precisamente mi tío el joyero.
0: ¿Pero estaba ya en bulería? ¿Estaba?
1: No, hombre, no, no, claro, es un tema que es un 4x4, lento, uh-huh, pero yo lo pasé a bulería.
0: Lo pasaste a bulería.
1: Sí, pero es que esta es una historia que también es muy, muy, muy curiosa, porque antes de que muriera Paco, yo estaba haciendo esta película, le estaba poniendo una banda sonora con una música, cuando estaba poniendo un bajo por bulerías. Sí. Puse una base por bulerías y estaba haciendo un bajo allí, y este lo tenía medio hacer. Y después murió Paco justo cuando me iba a la noche, me llamaron a las 5 de la mañana diciendo que había muerto Paco, y no sé si a las 9 tenía que estar en el aeropuerto, que me iba a Estambul, a tocar en Estambul con Taksim Trio. Estando allí en Estambul, oí tocando el piano a Dorantes, que también venía Dorantes de invitado, y tocó una cosa que me recordó a este tema, a la muerte de Ase de Pergin. Digo, y como había muerto Paco, estaba un poco como más receptivo, sí, a cosas, no sé, sí, y me vino como una chispa de, ostras, allí podía meter, a ver si pudiera poner esto en vez de 4x4, 3x4, y lo pongo en vez de la bulería que estoy haciendo. Y no te vas a creer lo que te voy a decir. Llegué, cuando de vuelta a casa, puse el Pirgin, o sea, la obra de Grieg, la original, la puse a tiempo, y me encajaba al mismo tiempo, o sea, no tuve que tocar ni el tiempo del clic, no tuve que tocarlo porque era exactamente el tiempo que yo tenía puesto, y la duración exacta de la película, desde que empieza, arranco con la moto, hasta que se acaba, que me quedo allí en la arena, y que se acaba el tema, ¿sabes? Una cosa que yo me impresioné, y cada vez que lo cuento se me pone la piel de gallina, porque digo, esto no lo he hecho yo.
0: Es premonitorio eso.
1: No, es que esto no lo he hecho yo. Esto me han dirigido para hacer esto. Yo no soy capaz de hacer tantas casualidades, no puede ser. Como demasiado. E encima, si te fijas en la película, no hay ni un coche delante mía. Como si hubiera pedido permiso a Sitges o para que me cerraran la carretera, para mí solo.
0: Es verdad.
1: Y esto es muy raro.
0: Bueno, era una hora, una mañana fantástica.
1: Sí, era un sábado por la mañana, porque ya cogí el sábado para que no hubieran camiones, al menos.
0: Sí.
1: Pero esto con la moto, coges uno y te pide un coche delante y vas viendo una matrícula y se acabó la gracia. La magia, tomar por saco, o sea, no hacerlo, ¿no? Porque entonces ya no tenía ninguna gracia. Y tuve toda la santa suerte de ni un coche delante mía, todos venían de lado,
0: sí.
1: Y me venían cada vez que ponía el coche, pasaba algo,
0: sí,
1: ¿sabes?
0: Sí,
1: también sí. Aprovecho para poner el audio de la cámara,
0: sí.
1: Es como una percusión más cada,
0: sí,
1: coche que pasa,
0: sí, es genial estar metido dentro, sí, sí.
1: Es una cosa muy curiosa de esta peliculita, sí. Yo cuando la veo digo, ostras, no puede ser, esto no lo he hecho.
0: Bueno, recomendamos a todos la visión, ¿eh? Esta se llama Mambrú y la Garza.
1: Bueno, que también Mambrú y la Garza, ¿sabes por qué se llama Mambrú y la Garza?
0: No.
1: Porque Mambrú es el apodo de Paco y la Garza es el apodo que me puso Paco a mí.
0: ¡Hala, qué!
1: Bueno, Paco le llamaban el Mambrú cuando era chico, cuando era pequeñito. Y a mí Paco, cuando llegué al grupo, me puso la Garza.
0: La Garza muy alto,
1: por
0: ¿no?
1: Por las patas, cuando me siento doblando las patas.
0: Sí, la Garza real. Bueno, vamos cambiando de tema. Vamos a la pedagogía. Pero no lo ves, decía Jaco Pastorio, se enfadaba con algunos alumnos cuando veía que eran incapaces de ver el camino en la digitación o la improvisación. Es algo puntual, ¿eh? No era así, Jaco. Pero sí que
1: tenía un carácter, ¿eh? Tenía carácter. Sí, yo no lo llegué a conocer, ¿eh? A Jaco, pero he visto cosas y me han hablado, comentado que tenía su pronto. Tenía su...
0: Claro, es que, claro, cuando lo ves tan claro, la unión de unos acordes que hacen el uno, ¿no? Y que forma todo una unidad. Normalmente en las aulas se separa eso para saber de aquí a aquí cómo puedo ir, de aquí a aquí. Entonces, claro, eso a él le mataba, digo yo, ¿eh? Cuando él se ponía así, que le mataría. Pero no lo veis.
1: Hombre, hay que tener paciencia, claro. Sí. A mí me pasa a veces, ¿eh? Mi mujer me lo decía, que no tenés paciencia, Es que no, se lo he dicho muchas veces.
0: Bueno, claro. Escuchamos el tema La Garza, del disco con Josemi Carmona, Sumando.

0: Y seguimos en las formas del blues con la entrevista a Carlas Benavent. Entonces, tus clases magistrales, que estabas afónico, un horror para ti, pero claro, a mí me encantó porque no hicieron falta palabras, es decir, las técnicas eran súper ejemplificadoras. Y bueno, de algunos palos flamencos, ¿sigues impartiendo algunos cursos de estos?
1: Sí, claro que sí. Estoy en casa, vienen a casa, que a mí me gusta que vengan a casa porque si los tengo para mí, uno solo, e incluso tocan con mis bajos. O sea, claro. Las cosas que les enseño con el bajo de 5 cuerdas, con el do agudo.
0: Y la energía del estudio también.
1: Exacto, es como una cosa envolvente que ayuda también, sí, a que se pongan en situación, ¿no? Y claro, les machaco 3 horas seguidas y ya tienen trabajo para un año, ¿sabes?
0: Hablabas de tener la mano lista, ¿verdad?
1: Ah, bueno, sí, esto se lo digo siempre a todos, sobre todo si son jovencitos, que tienen que tener las manos lo suficientemente hábiles y listas como para cuando pase el tren poderte agarrar al tren y que no se te escape el tren. En la vida no pasan muchos trenes a veces.
0: No.
1: Entonces hay que estar preparado, que estudien, porque cuando les venga una oportunidad de tocar con alguien que esté mucho más, sí, para arriba de donde están ellos, que lo puedan alcanzar, que no se queden para atrás.
0: Bueno, a mí me gustó mucho uno que sale en YouTube. Las cosas de la profesión y del oficio que comentabas. El que aparece es justo a Víctor Buten. Me parece fantástico ese.
1: Es magnífico, sí, para comérselo. Sí, sí.
0: Qué pareja.
1: Muy además gracioso, porque me decía, blu, blu, blu, yo le decía, blu, blu, blu.
0: Sí, sí.
1: Y todo el mundo riéndose.
0: Sí. Bueno, y vosotros disfrutando.
1: Claro, hombre, claro, sí, que sí.
0: Bueno, qué difícil es no hacer preguntas relacionadas con la música. Siempre ha sido tu motor. Y ahora decía una pregunta, quería comentar sobre algún hobby que tuvieras que te atrape, que no sea lo musical, pero creo que ya lo hemos comentado, que es un poco el oficio que le hablaste a tu padre.
1: Sí, han salido en la conversación que tenemos, ya han salido dos, sí, cosas, que son la moto.
0: La moto.
1: Que de vez en cuando tengo que salir con la moto.
0: La moto.
1: Como, porque yo me acuerdo de que yo me saqué el carnet de moto a los 18 años, que no se podía sacar antes, ¿no? Y no me saqué el de coche hasta que mi mujer estaba con la barriga así, para que no se clavara el volante en la barriga. No, me dio ya pena y apuro. Digo, no, ahora voy a sacarme el de coche. Yo a los 30 iba con moto y nada más que lo miro la moto. Sin ser un tío de correr, no me gusta desplegarme y todo esto, no soy de paseo. O sea, voy con una moto de estas vintage, de estas tipo, tipo Harley, tipo custom, ¿no? En fin. Y después lo del bricolaje y lo de las herramientas. Sí, sí, o sea.
0: Bueno, me encanta el título de un disco de Tino de Geraldo en el que participas, que se llama Flamenco lo serás tú. Y por fin, la pregunta era, un flamenco, los que en principio decían el de la caja china.
1: Bueno,
0: ¿te consideran ya un flamenco?
1: Sí, bueno, esto de la caja china es muy gracioso porque fue en una actuación en el 80, que es cuando empecé con Paco. De los primeros bolos que hice con Paco, no sé si era el primero o el segundo, en Oporto, había un grupo de flamencos allí, de más puritanos o más, sí, más clásicos, ¿no? Y salíamos a hacer La Colombiana, que es el primer tema que hice con Paco, que es un dueto de bajo y guitarra. Esto, el valor que tuvo Paco de meter esto. Y salir, sí, en el escenario, que después de tocar Paco solo 2 temas, salía yo con un bajo y un amplificador y hacíamos La Colombiana, ¿no? Esto era una cosa muy rara. Y entonces, pero ya a mí no me daba miedo, yo qué sé, yo entre que era joven, tampoco no venía del flamenco ni nada, no tenía aquella cosa del peso, sí, de los flamencos de cuna.
0: Y no sé, bueno, ya se lo comía mucho, yo se lo quiero caminar, porque estaba harto ya de todos los ortodoxos del flamenco.
1: Ya, pero veo como no venía de cuna, no tenía esta carga emocional, claro, de a ver qué estoy haciendo con el flamenco. No, yo estaba viendo que aquello era bonito lo que estaban haciendo y que íbamos había un camino a seguir, tenía para años yo de pregel. Y claro, los de esta gente de al lado decían, Paco, el de la guitarra china, que se vaya, Paco, algo para nosotros. Ya, no, pero esto es una cosa anecdótica, esto pasa un día, pero yo siempre lo cuento como, y incluso ahora cuando a veces me dicen, Paco, Carlos, que tocas el bajo, ¿por qué no haces un poco más de bajo, ¿no? la función de bajo? Digo, mira, que yo no toco el bajo, claro, yo toco la guitarra china, hombre.
0: Escuchamos el tema Don, dedicado a Don Alias.

0: Continuamos en Las Formas del Blues con la entrevista a Carlas Benavent.
1: Bueno, en el 2004 vuelves a trabajar con Chick Corea, con el nombre de Chick Corea Taubston y los tríos, ¿no? Que a mí eso me gustaría mucho hablar de los tríos, ¿no? Porque ya sé que fue una actuación, bueno, me acabas de decir que fue la magnífica actuación esa en la que juntaste los tres tríos. Bueno, habla un poco de...
2: Bueno, mira, primero por lo de Chick Corea, que también es importante, porque esto sí. En mi vida también ha sido un bombazo. O sea, irme a Estados Unidos, que nos fuimos Paco y yo, y después grabamos el disco este de Taubston, y Paco volvió y yo me quedé con Chick. Esto para mí fue increíble. Primero, no sabía inglés. Chick me regaló un diccionario de bolsillo. Me veía que estaba necesitado de todo, de vocabulario y de todo, ¿no? Y bueno, pues era esto, o sea, era tocar con Chick Corea. Hostia. Un picote que me dio así de temas. Buah. Y además que yo no lo iba a vista.
1: 40 y pico, dijiste.
2: Yo que no lo iba a vista, soy un petardo.
1: ¿Te los aprendiste todos?
2: Tuve que aprenderme la memoria, entonces le pedí los discos también, y bueno, estudiando allí, estudiando, y cuando hicimos el primer ensayo ya me los sabía todos de memoria.
1: ¡Qué grande!
2: Ahí gané puntos, porque claro, vio que, ostras, se lo sabe todo de memoria, ¿sí? Sí. Pero claro, lo que me costó, esto sí. Solo lo sé yo, ¿eh?
1: Exactamente.
2: Fue trabajar cuando pasa lo del tren, lo que os digo. Claro. Si no hubiera tenido la memoria bien, ágil, sí. Como para aprenderme todo aquello en una semana, a lo mejor, pues aquello no hubiera funcionado. Me hubieran echado de allí.
1: Claro.
2: Sí. Y esto viene gracias a que estuve tres o cuatro años con Joan Albert Amargós, música urbana,
1: claro.
2: Metiéndome una caña que me preparó para lo que se me venía encima.
1: Amargós armónicamente es una cosa brutal. Claro, y
2: hacerme trabajar con el bajo, de aprenderme unas cosas de increíbles, ¿no? Un curro específicamente para esto. Parece que estaba escrito todo, parece sí. Que estaba todo encaminado a que yo fuera a parar a estos sitios, ¿no?
1: Qué bueno.
2: Tanto como con el bajo, que empecé tocando el bajo con la púa porque quería tocar la guitarra con el bajo. Yo quería tocar la guitarra y digo, bueno, el bajo tiene cuatro cuerdas, digo, será más fácil. Pero entonces quería tocar la guitarra.
1: Es grande. Será más fácil, es buenísimo.
2: Sí, será más fácil con cuatro que con seis. Siempre me puse a copiar a los guitarristas y no a los bajistas.
1: La quinta cuerda, la más grave es un sí.
2: Un do más agudo para tener el bajo más cerca de la guitarra y tener más tesitura.
1: Es un do más agudo.
2: Si tú te afinas
1: más piccolo vas, ¿no?
2: Sí, bajo sí. Y piccolo. Es que yo tenía antes un bajo y un piccolo para componer y esto, hay temas que los he hecho con el bajo piccolo y esto. Uh-huh. Y después digo, ¿por qué no pongo una cuerda más arriba y tengo bajo y piccolo?
1: Qué bueno, eso es buenísimo, tener una cuerda más.
2: Los instrumentos que usaba pues en uno solo, no hace falta llevar dos instrumentos.
1: Claro, ahora sí lo entiendo todo, porque es la parte más aguda, bajas una escala a toda leche, parte de una nota muy aguda.
2: Claro.
1: Es genial.
2: Claro, porque tienes más tesitura. Con el bajo de cinco cuerdas ganas cuatro o cinco notas guapísimas, que bien suenan.
1: Claro.
2: Pero no ganas más notas.
1: Claro.
2: En cambio, con la
1: do aguda. Cuerda aguda. Sí, ganas 12 trastes, o sea, una barbaridad. Sí, genial. Bueno, los tríos, hablamos de los tríos.
2: Ah, sí, esto fue el fórum, cuando hicieron el fórum de Barcelona.
1: Sí.
2: El día de la inauguración del fórum, luego los días, varios días, una de las actuaciones fue esta, que fue una cosa que me propusieron, me dijeron, ¿qué podrías hacer aquí? Entonces yo les propuse esto, tres tríos y además, pero con el invitado especial de Otelo Molino, que con él grabé el Fénix y bueno, y se vino Otelo Molino de invitado y los tres tíos, que era primero un tío, después otro, después otro, después todos juntos, los nueve, con el Otelo de invitado, éramos 10 al final en el escenario.
1: Sí. Maravilloso. Bueno, no os lo perdáis porque seguro que esto estará colgado también, seguro. Por lo menos una parte de ello. Bueno, felicidades en cualquier caso por la larga colaboración. Me recuerda aquellas bandas de los 70. Este tío, ahora sí que hablo ya del trío con el que habitualmente tocas, que es Contino Di Geraldo y Jorge Pardo.
2: Sí, es las dos cosas que tengo ahora. Las cosas que tengo, aparte de mi trío con Roger.
1: Sí.
2: En este caso ahora es Roger y Alex Tobias. Que ha sustituido un poco a Roger Blavia.
1: Roger Blavia.
2: Porque Roger Blavia, siempre que no podía hacer una cosa, decía llamar al Aleix. Entonces llamé al Aleix.
1: ¿Cómo decía? Va a parir.
2: Va a parir, va a parir. Sí, pues ya tengo estos dos tríos, o sea, que se pueden ampliar. Son tríos y dependiendo de la situación,
1: claro,
2: y esto puede
1: claro.
2: ser sexteto o lo que sea.
1: Muy bien, pues felicidades por ello. ¿Y cuántos años lleváis con Tino Di Geraldo y con el trío de Tino y
2: bueno,
1: Jorge?
2: Esto empezó en el 98, creo, en el 97-98, a raíz de una actuación que teníamos en Bikini, que íbamos con un guitarrista y un cantador. No
1: sé si esta es muy buena anécdota.
2: Sí, no sé si era el Potito o la Chonchi de cantadores, y el Bola, creo que era el guitarrista. Y no vinieron, no podían venir ni el guitarrista ni la cantadora, ni el cantador, ¿no? Y entonces dijimos, ¿qué hacemos? ¿Suspendemos o tocamos los tres solos? Y yo, vamos a tocar los tres solos. Ben dijo miedo, ¿no? Y venga, tocamos los tres solos y fue una pasada porque...
1: Pero tocasteis los mismos temas que estaban
2: los
1: previstos.
2: Los mismos temas. Bueno, no sé si cambiamos alguno para que nos fuera mejor. Claro. A lo mejor alguno lo adaptamos un poco a lo mejor para la circunstancia, pero en principio los temas que eran, es nuestra música, o sea, nuestro repertorio.
1: Qué bueno.
2: Pero a trío en vez de cuarteto, sin guitarra. Entonces el bajo más acordes.
1: Sí,
2: más acordes,
1: sí, sí, joder, que sí.
2: Y el Jorge más soplar más, ¿no?
1: Sí, sí. Sí, sí,
2: más hostia. De batería,
1: ¿sabes? Tremendo, ¿eh?
2: Porque... Era un poco de apretar la tuerca de los tres, que esto es lo que nos gustó, porque sí. Te obliga a ir con la. Sí, ahí sí, a tope, al máximo, ¿eh?
1: Claro, cuando estás en el camerino a punto de salir. ¿Y qué hacemos? ¿Suspendemos? ¿Salimos? Venga, salimos, venga. Pero sí. Claro, esos dos primeros segundos que te pones el bajo y a ver qué cojones pasa, ¿no?
2: Bueno, esto ya lo sabíamos unos días antes, ¿eh? No es que nos dejaran tirados. Vale. No digo, no, los cantores y guitarristas nos dejaron tirados en el camerino, no, no.
1: Vale.
2: No, no, ya lo sabíamos, entonces teníamos que avisar o que no, o que suspendíamos, o que no podíamos hacer el concierto. Uh-huh. O que no lo hacíamos, o buscar corriendo a un, claro, a un suplente, y digo, no, ¿y sí, por qué no tocamos solos, tío? ¿Qué pasa? Sí. Y comunicamos a ver si les parecía bien, les pareció bien, y entonces...
1: Escuchamos el tema Belle Solitude, del disco de su mismo nombre.

0: Y seguimos en las formas del blues con la entrevista a Carlas Benavent.
1: A mí me gustaría ver, me encantó la versión del tema de Ray Heredia, Alegría de Vivir, sí, que hicisteis junto a...
2: Una canción muy bonita.
1: Sí, José Mi Carmona y Antonio Serrano en Madrid, en el hotel aquel...
2: Lo he tocado varias veces con ellos, ¿eh?
1: Sí.
2: Sí, que es como un pequeño, un homenaje a Ray, sí, sí.
1: Sí, pero tienes muy buena relación con José Mi Carmona, tienes muy buena relación, el Sumando...
2: Sí, hicimos un disco los dos. Sí.
1: Maravilloso.
2: Un disco los dos que era un tema de cada uno. Ahora uno tú, ahora uno yo, ahora uno
1: Sumando.
2: Tú. No, me encanta este disco. Para mí es como una cajita de bombones. Yo digo, esto es una caja de bombones. Cada tema es tiene un sabor diferente, pero todos son buenos.
1: Eso es precioso. Recomendable. Y lo tenéis en la biblioteca. Y si no lo tenéis, pedirlo. Bueno, hay otra cosa que me encanta también. La púa y el rasgueado en el bajo. Es más el sonido y la ejecución, por supuesto, ¿no? Pero es tu sello de identidad, esa púa y ese rasgueo.
2: Bueno, lo que hablábamos antes, viniendo de... El origen de todo fue esto, que yo quería tocar la guitarra con el bajo.
1: Claro.
2: ¿Sí? Y entonces, claro, esto me hizo ya que la púa, pues le vas cogiendo truco a la púa, y después un día te equivocas y me saltó un dedo así, ¡pap!, como si fuera un martillito ahí, y digo, esto parece un slap, pero para mí me mejor, y me quedan libres tres martillitos. Y con la púa por un lado y los otros tres dedos disparados desde la molla, la molleja esta que tenemos debajo del pulgar, pues hace trarac, y haces como un... en la mesa. Esto encima de una cuerda hace tacatón, tacatón, tacatón, tacatón. Hace tan, tacatón, tan, tacatón, tan, tacatón, tan, tacatón, tan, tacatón, tan, tacatón.
1: Qué pena que no podáis verlo. Bueno, yo os lo cuento, pero bueno, estamos en una mesa y está haciendo pues lo que hacen los gitanos cuando se ponen
2: con las tobas.
1: Las tobas, exactamente.
2: Las tobas en la mesa.
1: Las tobas en la mesa. Genial.
2: Las tobas en las cuerdas, ¿no?
1: Me acuerdo del programa de jazz Al Estudi, junto a Roger Blavé y Jordi Bonet, que fue magnífico. Era un programa que hacía que duraban una hora, 50 minutos. Y bueno, pasaron muy buenos músicos y tal. Pero hay una anécdota que me gustó mucho por lo humano. Porque entre tema y tema hablabais, ¿no? Y de, bueno, ya tienen dos. Vuelve, ah, vuelve. Venga, ¿cuál tocara? Ponías el metrónomo para pillar el 72 o lo que sea, ¿no? Y ibais cogiendo el punto.
2: Como y si marcabais... estuviéramos grabando un disco, sí.
1: Exactamente.
2: Sí. Hasta que hubiera un poco el ambiente, me acuerdo que lo que querían es que transmitiéramos como si estuviéramos grabando un disco.
1: Eso. Bueno, es genial, de verdad que es genial, ¿eh? Y la realización del programa también. Uh-huh. Pero hay un momento en el que el Jordi Monell está mirando...
2: Porque metería la pata o algo así, notaría algo raro del bajo.
1: Y dice, y cuando acaba el tema, no, acabad ya, está molt bé, el tema, os cuyunut. ¿Pero qué te ha pasado, Carlas? ¿Qué ha pasado? No, que se me ha caído la púa. Es buenísimo.
2: Se saltó la púa al suelo y cada vez me quedé en pañales.
1: Y se nota, luego lo ves, porque lo vuelves a ver, porque está en YouTube, ¿no? Entonces se ve como tú buscando por el suelo, ¿no? La púa.
2: Un rato sin bajo, desaparece el bajo.
1: Qué genial.
2: Claro, bueno. Sin la púa no soy nadie. Yo siempre lo digo, cuando se me cae la púa digo, no soy nadie, por favor, que aparezca. Como la Lola Flores, que aparezca el pendiente, que aparezca la púa.
1: Qué buenísimo. Bueno, y luego me acuerdo que compraba recientemente un disco de John Coltrane. A mí me gusta mucho Coltrane, ¿no? Pero está mirando las fotos de, en el Vilas, la cantidad de fotos que hay. Claro, ¿qué sentimiento tienes cuando vas a ir a tocar, ¿no?
2: Bueno, sí. Me llevé un poco de decepción.
1: No.
2: Me llevé en el Vilas Vanguard todavía. Sí, porque es más como más cutrillo, ¿no? Como más. Me recuerda a la cova del drag, cuando vi la cova del drag de Calle Toussaint, no sé si te acuerdas tú.
1: Sí.
2: Me recordaba que la cova del drag, pero en el Blue Note, por ejemplo, que es el más famoso, sí, el Blue Note de Nueva York, es tan turístico que me faltó un poco de naturalidad. Y además la gente con la comida, que van...
1: Es horroroso, parece Las Vegas, es una cosa...
2: Sí, es un poco comercial a nivel, sí, comercio, ¿no? El jazz comercio. Sí. Bueno, que pasan gente que hizo, wow, hay una música increíble de allí,
1: sí,
2: dentro, o sea, que bendito, o sea, que por Dios que no lo cierre.
1: Sí, no, está tocando...
2: Pero me llevé este pequeño desilusión de como que estas cosas normalmente cuando estás en España y te dicen, no, el Blue Note de Nueva York, nos vas mitificando. Oh,
1: claro.
2: Y cuando llegas a la realidad dices, uy, pero si esto es de turistas, si esto es... Sí.
1: A mí el Village Vanguard sí que me gustó más, me parecía de... Tal vez por el que lo montó.
2: Igual es más antiguo también.
1: Sí.
2: Yo no sé si el Blue Note es más moderno, también la decoración era más moderna, no sé. Más pensando en el turismo,
1: sí,
2: que el otro era, a lo mejor tenía una más solera de que antiguo. A lo mejor en los inicios sería auténtico, sí, ¿no?
1: Y tocar en el Madison, Que eso fue una cosa, me acuerdo que comentaste, buenísimo.
2: Con el Chic, sí.
1: Un Chic Corea.
2: Su cumpleaños, cuando cumplió 75, sí.
1: Qué barbaridad, eso es una joya de... Pues claro, es como un recinto que justo tocan los Rolling Stones porque son los Rolling Stones, porque si no hay baloncesto y punto, ¿no? O Billy Joel, ¿no? Que es el profeta de... Pues nos despedimos, de verdad, ha sido un placerazo muy grande con el apóstol Carles haber pasado una estoneta molt bona, molt agradable. Y bueno, espero que hayáis disfrutado lo mismo que nosotros, o más, ojalá. Venga, que vagi molt bé. Moltes gracias, Carles.
2: Gracias, guapo.
1: Y hasta aquí la entrevista a Carles Benavent que hemos realizado en dos programas. Ha sido todo un placer tener a este gran músico, este gran compositor, este gran instrumentista con nosotros. Ya sabéis, a escuchar blues para quitar el blues. Las formas del blues. Repasos monográficos por los discos, historia y sus múltiples estilos.
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